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Saluditos y pestañitas, muy buenas tardes a todo el auditorio de Radio Evolución 98.5 FM. ¿Cómo estamos, amigos? Gracias por estar con nosotros escuchando la programación en esta maravillosa tarde. A todos ustedes, ya jueves 7 de mayo del año 2026, vamos a iniciar cabina aquí a través de Evolución 98.5 FM. Arrancamos con el bazar grupero del día de hoy, chamacos. Te voy a invitar a que me acompañes de aquí hasta las 6 de la tarde, lo mejor de la música grupera. Y ya te la sabes, de las 6 a las 8, lo mejor de las más románticas. Música para tu corazón. 28 grados centígrados, estuvimos a 31 en su máximo esplendor, señoras, señores. Ahora sí, los calores están con Tokio. Que te comuniques conmigo, ya te la sabes, 236-108-5742 en la línea en cabina. A través de internet me escuchas en www.evolucion985.com para los que nos escuchan allá en Tehuacán, Puebla, en Puebla la Bella, en Ciudad de México, en el Estado de México también nos están siguiendo esta tarde. A los amigos que nos escuchan allá en los Estados Unidos, la Unión Americana, también bienvenidos, chamacos, se va a poner buenísimo. Esto es el Bazar Grupero, bienvenidos. Y llega la presencia musical de los Askis, se llama Amigos Nunca. Súbele a tu radio, las 4:39.

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2: Las 4 de la tarde con 53 minutos, 4:53, mis queridos carnales, seguimos con ustedes aquí a través de Evolución 98.5 FM. Gracias por estar con nosotros, escucha de la programación y ya te la sabes, 236-108-5742 es la línea directa en la cabina de la radio para que empecemos a interactuar ustedes y nosotros. 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Tengo mensajes, queridos carnales, gracias por reportarse, ya te la sabes, 236-108-5742, dice por acá, hola, buenas tardes, espero que te encuentres muy bien, porfis, me puedes poner una canción de Los Temerarios, se llama Derrotado y Sin Cariño, saludos y que tengas bonita tarde, tú también, muchas gracias, saludos, nos piden por acá la canción de Derrotado y Sin Cariño de los señores Temerarios, ya estás peinado para atrás, cuídate mucho. Aquí en el Osochitlán está 26, no me explico por qué en Huautla está, es más alto y 2 grados más. Bueno, todo va a depender por muchas cuestiones. Una, por ejemplo, el lugar. Aquí como tenemos aparatos que están transmitiendo, a lo mejor por eso haga un poquito más de calor aquí en cabina y por eso el termómetro me marque 1 o 2 grados más, pero
5: no hace distinción, estamos más o menos a la misma temperatura. Saludos. Buenas tardes, me puedes apoyar con un anuncio en la radio para localizar a un joven llamado Stephanie Guadalupe Ramírez Pérez. Quisiera dejar un medio de contacto para que pueda comunicarse con nosotros. Mira, en el tema de desapariciones, amigo o amiga, lo primero que tienes tú que hacer para que nosotros podamos emitir una ficha de búsqueda es que acudas a la fiscalía a realizar tu denuncia correspondiente para que te den una ficha de búsqueda. Ya que tengas esa ficha de búsqueda, te vienes con nosotros a la radio y entonces con mucho gusto empezamos a radiar. Porque muchas veces no podemos nosotros declarar una desaparición hasta que no haya un documento jurídico que lo respalde para evitar términos legales que puedan perjudicar al medio de comunicación, ¿ok? Entonces, lánzate a la fiscalía, saca tu documento, ya que lo tengas, te vienes a la radio y lo radiamos desde radio y también desde redes sociales. ¿Qué te parece? Hola, buenas tardes, amigo. A Michelle, me puedes compartir una canción de Brindis. Para ti, mamá, no me falles, amigo. Bendiciones y un abrazo de oso. Gracias. Cuídate mucho. Terminación 5182. Tú las pides, nosotros te complacemos. Escuchas a los temerarios. Se llama Derrotado y sin cariño.

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1: Mira, Pelice, te complacemos. Son los brindis para ti, mamá. 5 con 6.

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2: Las 5 de la tarde con 10 minutos, 5 con 10, chamacos, sigo con ustedes aquí a través de Evolución 98.5 FM, jueves 7 de mayo del año 2026. Estamos transmitiendo en vivo y en directo a través de la frecuencia del 98.5 FM. En internet nos escuchas en la dirección www.evolucion985.com. Así que, chamacos, comuníquense con nosotros. 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Cinco de la tarde, 12 minutos. Saludos para mi amiga doña Vicky Pineda. Nos escucha allá en el Osochitlán de Flores Magón. Señora hermosa, le mando a usted un abrazo fraterno. Gracias por escucharnos. Y por supuesto, aquí estamos hasta las 8 de la noche con buena programación a través del 98.5 FM. Son las del Bazar Grupero. Toca el turno de escuchar a los señores Vivi. Se llama Esa Mujer. Súbele a tu radio 98.5.

Se basta de los Ochitlán de Flores Magón. Escuchas a los Acosta, se llama Como una novela. 5:16.

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2: 5 de la tarde, 20 minutos, 5 con 20, chamacos, sigo con ustedes, adelante, estamos en vivo a través de Evolución 98.5 FM, estamos emitiendo la señal desde el corazón del pueblo mágico de Huautla de Jiménez, Oaxaca, a 5000 watts de potencia viaja nuestra señal de Radio Evolución 98.5 FM. 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Ok. Bueno, pues les iba a platicar un tema. Si tienes hijos pequeños en casa, esta información que te voy a compartir a continuación está salvando muchas vidas. Quiero que pongas un poquito de atención a lo que te voy a compartir a continuación en este pequeño reportaje, en este pequeño material que te voy a compartir. No es para asustarse, pero pues es también para que no te toque vivir lo que muchos padres viven cada año por no saber esta información a tiempo. El atragantamiento es una de las principales causas de muerte accidental en niños menores de 5 años. Y lo más doloroso es que la mayoría de los casos ocurre en casa con un alimento que papá o mamá pensaba que era seguro. La razón es simple. La tráquea de un niño pequeño es del tamaño de un popote. Lo que para ti es un bocado normal, para él puede ser un tapón perfecto. Y cuando algo bloquea esa vía, no hay tiempo. En menos de 30 segundos puede dejar de respirar y en menos de 4 minutos puede haber daño cerebral. Esos son los tres alimentos más peligrosos que probablemente le estás dando a tu hijo sin saberlo. 1. Uvas enteras. Es el alimento número 1 en estadísticas de atragantamiento infantil en el mundo. ¿Por qué? Porque tienen exactamente el diámetro de la tráquea de un niño pequeño. Son resbalosas y su forma redonda crea un sello hermético que bloquea el aire por completo. Y lo peor, cuando un niño se atraganta con una uva, ni siquiera puede toser para expulsarla. ¿Cómo darla segura siempre? Pues córtalas en cuartos, a lo largo o en mitades. Si puedes, retirarles la piel. Lo mismo aplica para los tomates cherry, aceitunas y arándanos enteros. Número 2, señora, salchichas. Las salchichas son la segunda causa más común. Su forma cilíndrica, su textura suave y su elasticidad las convierten en un tapón casi perfecto. Las rodajas redondas son especialmente peligrosas porque entran y se quedan justo encajadas en la tráquea. ¿Cómo darlas seguras? Córtalas primero a lo largo en cuartos y luego en trocitos pequeños. Nunca en rodajas o redondas o enteras. Y de preferencia, pues mejor evítalas en menores de 3 años. 3. Nueces, almendras y cacahuates.

partes. Son duros, pequeños, irregulares y secos. Si un niño lo aspira por error, no solo bloquea la vía, también puede romperse en pedazos y meterse en los pulmones, causando neumonía por aspiración. Es de los atragantamientos más graves y además difíciles de resolver. La recomendación: evita los frutos secos enteros completamente hasta los 5 o 6 años. Si quieres darle más los nutrientes, ofrécelos de forma en crema, como mantequilla de cacahuate untada finamente a una cucharada, o simplemente verifica que tu hijo no sea alérgico. Otros alimentos que también son de alto riesgo, no los olvides: las palomitas de maíz. Las cascaritas pueden quedarse atoradas y causar infecciones. Zanahoria cruda o en bastones o en rodajas es muy dura, mejor cócela o ráyala. Manzana cruda en trozos, igual de dura, ofrécela rayada o en compota a los 4 años. Es decir, para los que no saben qué es compota, pues así como que la pones a cocer. Caramelos duros, gomitas y bombones, deslizables y elásticos, se taponean fácilmente. Trozos grandes de carne, queso o pan, si no se mastican bien, también bloquean. Recomendaciones para prevenir, la parte que más importa. Córtale todo en trozos del tamaño de un chícharo. Esa es la regla de oro de los pediatras. Nada redondo y nada más grande que la uña de tu meñique. Tu hijo siempre debe comer sentado y tranquilo. Nada de comer corriendo, brincando, riéndose, acostado. La mayoría de los atragantamientos pasan cuando el niño se ríe o se asusta con comida en la boca. No le des comida en el carro. Si pasa algo, no podrás reaccionar a tiempo y no hay espacio para hacer maniobras. Supervisa siempre las comidas sin excepción, no mientras revisas el celular, no mientras cocinas dándole la espalda. Un atragantamiento es silencioso, no hay grito, no hay tos y solo hay segundos para reaccionar. Aprende la famosa maniobra de Heimlich pediátrica, es diferente a la de adultos. Para bebés menores de un año se hacen 5 golpes en la espalda y 5 compresiones en el pecho. Para niños mayores se usa la compresión abdominal, pero con menos fuerza. Toma un curso de primeros auxilios pediátricos, vale más que cualquier juguete que le compres. Habla con quienes cuidan a tus hijos, abuelos, niñeras, tíos, hermanos mayores. Asegúrate que sepan exactamente qué hacer y sobre todo cómo cortar los alimentos y cómo dárselos a tu hijo. Muchas tragedias pasan cuando alguien que cuida al niño por un ratito no sabe estas reglas. Conoce las señales de un atragantamiento real. El niño no puede hablar, no puede toser, se pone morado o azul, se lleva las manos al cuello. Si esto pasa, llama a emergencias. Mientras lo haces, haz la maniobra que te acabo de mencionar. Cada segundo es vital. Esto no se trata de vivir con miedo, señor o señora, ni de prohibirle todo a tu hijo. Se trata de saber. Porque los papás que ya pasaron por esto todos los días dicen lo mismo. Si lo hubiera sabido antes, hubiera cortado esa uva. No esperes a que te toque y por favor, pues ahí comparte la información con la abuela, con la niñera, con tu pareja, con tu hermana, con tu amante, con tu amigo, con quien quieras. Esta información ha salvado miles de vidas y te aseguro que va a salvar muchas más. Tu hijo no necesita comer rápido, necesita llegar a ser grande. Ahí se los encargo. 5:26, regresamos, escuchas el Bazar Grupero. Con esta rolita saludamos a mi amiga Iris Beth García, escuchando Radio Evolución. Escuchas a Grupo Soñador, se llama Truenos en el Cielo.

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2: Las 5 de la tarde con 37 minutos, 5 con 37, mis queridos carnales, gracias. Se sigue sintiendo el bochornito aquí en Cuautla Jiménez. La verdad es que qué rico, qué rico. Hay las dos sopas. O se está sintiendo el bochornito o yo ya estoy en la andropausia y me hace falta un poquito de más de testosterona y por eso ya me están dando los calorcitos y los bochornos, como las señoras bochornosas de 40. Ok, tengo mensajes, la bandita se reporta, dice por acá... Hola, buenas tardes, amigo Iván, mi locutor favorito, muchas gracias. Me puedes compartir una canción de Valentín Elizalde, el tema se llama Nada, terminación 87, gracias. Buenas tardes, amigo, me puedes compartir una canción de Los Temerarios, La Botella Envenenada. Gracias, amigo, saludos a ti, terminación 53. Sale y vale, a todos ustedes, gracias. Chamacos, en este momento tenemos una invitada aquí en la cabina de Radio Evolución 98.5 FM. Ella viene con nuestros amigos profesionales ópticos, es la doctora Yesenia. Y vamos a platicar un poquito con ella acerca de la importancia de hacerse el examen de la vista. Mi querida doctora, muy buenas tardes, bienvenida a Radio Evolución.
3: Hola, buenas tardes, gracias.
2: Primero que nada, ¿qué tal? ¿Cómo te trata la Sierra Mazateca? ¿Es tu primera vez acá en Cuautla?
3: Sí, en esta parte de Oaxaca sí es la primera vez.
2: ¿Y qué tal? ¿Cómo es tu experiencia? ¿Cómo te has sentido?
3: Pues es un pueblo una localidad muy bonita. Lo que sí que es mucho calor, pero pues todo bien.
2: No te creas, doctora, fíjate que en realidad aquí es muy frío y muy lluvioso. También para nosotros es un poquito atípico estos calores. Te tocó en calor.
3: Sí, porque me comentaron que hacía frío.
2: Pero sí, aquí es frío y lluvioso y hasta la neblina, pero bueno, te tocó en calor, mi doctora. Pues bienvenida. Gracias. Vamos a platicar entonces, platícanos un poquito. ¿Por qué es tan importante la salud visual en el día a día?
3: Bueno, es demasiado importante realizar exámenes visuales frecuentemente, ya que con ellos podemos diagnosticar a temprano tiempo alguna enfermedad visual, que son las más comunes como miopía, hipermetropía y astigmatismo. Hay otras, pues más al fondo, como cataratas, retinopatías diabéticas, que algunos pacientes pues no saben que los tienen, por lo mismo que no estamos acostumbrados a tener una salud visual integral. Entonces tenemos que hacer que sea algo así como nuestras revisiones generales, también debemos de hacer esa parte en cuanto a la preocupación de nuestra vista.
2: Es cierto, tienes razón en lo que mencionas. Muchas veces las personas vamos al optometrista cuando ya nos están diciendo que vayamos porque hay una deficiencia, pero la mayoría no nos hacemos chequeos. ¿Es recomendable cuántas veces al año hacerse el examen de la vista?
3: Pues de preferencia 2 veces al año, y dependiendo también demasiado, hay que poner hincapié en esta parte, si un paciente tiene alguna graduación alta, pues entonces es más frecuente, cada 3 meses, cada 4 meses, para ir monitoreando su avance y la mejoría que tenga.
2: Ese también, vamos a hablar de mitos y realidades, personas que ya usan lentes, personas que ya son pacientes que tienen algún padecimiento, ¿qué de cierto es? Que si te quitas los lentes, te los pones, te los quitas, o sea, no los usas de manera continua, tu graduación se puede variar o se puede afectar.
3: Pues es realidad esa parte, ya que pues si estamos que a veces nos los colocamos, a veces no, es como si no estaríamos rehabilitando nuestro sistema visual y pues de nada va a servir.
2: Sí, no, muchos incluso hasta nada más por moda, es que este armazón se ve bonito, pero no entendemos realmente la importancia de usar los lentes todos los días. Ahora, En esta nueva era donde el sol es mucho más candente, la luminosidad también, ¿qué es más recomendable? ¿Usar fotocromáticos, usar antirreflejantes con protector ultravioleta? ¿Cuál es la recomendación que nos das?
3: Pues en este caso ya sería tener una máxima protección, serían los dos tratamientos, colocar el fotocromático y ya sea antirreflejante o el Blu-ray, que nos da una máxima protección, ya que pues el sol sabemos que ya está emanando más radiación y pues entonces tenemos que proteger de más.
2: Efectivamente, doctora. 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
3: 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En este caso, pues tenemos tratamientos, como comentábamos, fotocromático, antirreflejante, Blu-ray, y esto se elige, vuelvo a repetir, dependiendo las necesidades de nuestros pacientes.
2: Efectivamente. ¿Y hasta cuándo vamos a estar acá, doctora?
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2: Ahí está. 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
2: 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Mi querida doctora Yesenia, muchísimas gracias por visitarnos.
3: Gracias a ustedes, que tengan buena tarde.
2: Mientras tanto, queridos amigos, seguimos adelante en el 98.5. Esto es el Bazar Grupero.

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1: Las 5:50.

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1: 5 de la tarde con 54 minutos, 5 con 54, hora del centro de México. Seguimos adelante en este Tubasar Grupero de Radio Evolución 98.5 FM. Temperatura en este momento 26 grados centígrados. Poco a poco ya se empezó a nublar. Parece que va a llover, chavos. A ver si es cierto. Ojalá se pueda refrescar un poquito la tarde. Dice por acá, la canción de Dynamite. No, discúlpame, esa no la puedo colocar porque no está dentro del catálogo del Bazar Grupero, una disculpa. Hola amigo Iván, buenas tardes, comencemos con algo del grupo ¿Cuál? Se llama Regresa Amor, para escucharlo en casa. Bendiciones, terminación 5182. Ok, va. Me late cacahuate. ¿Cuál? Regresa. Se llama Regresa Ya, ¿no? Algo así. Vale, te la busco. Te la busco, no hay bronca, no hay bronca. Ahorita te la buscamos. Se escucha raro en la radio. A ver, es que creo que está muy alto mi micrófono. Ahí está, ahí está. Creo que ya nos ajustamos, perfecto. Regresa Ya, ¿no? Sí, debe de ser esa, me imagino. Va que va, canalito, muchas gracias por comunicarte. Te la vamos a colocar. Dice por acá, buenas tardes, carnal, estamos escuchando a todo volumen por el campo de aviación. Saludos a la familia García Valencia y a los amigos de Patio Iglesia. A favor de poner una canción de grupo Fragancia, El Mundo de los Dos. Va que va. Con esas rolitas terminamos el Bazar Grupero del día de hoy, chamacos. Ya vienen las más románticas, música para tu corazón de 6 a 8 de la noche. Así que, chavos, aquí seguimos en programación. ¡El agua! Son los chamacones del grupo ¿Cuál? Se llama Amor Regresa Ya.